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2: Dios, nada, no llego, voy saliendo vosotros, ¿vale?

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1: Este lunes 25 de mayo a las 6 de la tarde se va a celebrar el pleno ordinario correspondiente al mes de mayo con un orden del día que incluye 16 puntos, incluidos los ruegos y preguntas, que es lo habitual al cierre de la sesión. Hay distintos expedientes. También se va a hablar de tema presupuestario, porque hay una modificación del presupuesto general por crédito extraordinario. También una concertación de la operación de préstamo a largo plazo para la financiación de inversiones del presupuesto general de 2026. Una memoria justificativa de la modificación de la forma de gestión de los servicios públicos prestados por Sircomosa. Y también un convenio urbanístico de monetización del 10% de aprovechamiento municipal en la unidad de actuación de UAR M9, entre el Ayuntamiento de Molina y la propiedad de esta unidad de actuación. Luego también hubo una modificación del plan normativo 2026,

0: el PSOE presenta tres mociones. En una de ellas pide un refuerzo del carácter educativo, la calidad, la equidad territorial y la progresiva gratuidad del primer ciclo de educación infantil de 0 a 3 años en la región de Murcia. Y en otra, el PSOE también reclama la puesta en marcha de un plan de choque, de limpieza y mantenimiento de solares en el municipio. Y hay varios asuntos relacionados con la seguridad y la policía local en Molina de Segura. Por un lado, una modificación del reglamento regulador de la segunda actividad del cuerpo de la policía local. Otro reglamento de adscripción al grupo GEIR del cuerpo de la policía local. También un reglamento de funcionamiento de la unidad canina del cuerpo de policía local. El concejal delegado de Seguridad Ciudadana también presenta una moción de apoyo a las fuerzas y cuerpos de seguridad, y el PSOE también presenta una moción en la que pide la elaboración e implantación de un plan de choque contra la inseguridad y la actualización de servicios mínimos de policía local. Se acaba recientemente una nota de prensa con réplica del primer teniente de alcalde y concejal de Seguridad Ciudadana, y es lo que vamos a recordar. El Grupo Municipal Socialista de Molina llevará al próximo pleno una moción para exigir al gobierno local un plan especial de actuación contra la delincuencia ante el aumento de robos, violencia e inseguridad que sufren distintos barrios y pedanías de Molina de Segura. La portavoz socialista Isabel Gadea ha alertado de que la preocupación vecinal es ya insostenible y ha acusado al ejecutivo PP Vox de mirar hacia otro lado mientras crece el miedo entre los vecinos. La iniciativa socialista reclama más vigilancia policial, refuerzo de patrullas preventivas y una presencia permanente y efectiva en las zonas más afectadas por la delincuencia. El problema ya no son solo los robos, estamos viendo allanamientos de viviendas, destrozos, peleas violentas y apuñaladas. Hay familias que viven con miedo y un gobierno municipal que no está reaccionando, es lo que denuncia Gadea en un comunicado. El PSOE pone el foco especialmente en la situación de las urbanizaciones y pedanías del municipio. En concreto, denuncia la falta de personal y medios en el cuartel de la Alcaina, una situación que, según los socialistas, deja desprotegidos a miles de vecinos de la zona norte. No se puede gestionar la seguridad de una ciudad como Molina con recursos y servicios mínimos pensados para la Molina de hace 20 años, es lo que ha afirmado la portavoz socialista.
1: Desde el Partido Socialista exigimos un plan especial contra la delincuencia ante el aumento de la inseguridad en Molina de Segura. La preocupación vecinal es insostenible. El problema ya no solo son los robos. Estamos viendo allanamientos de viviendas, destrozos, peleas violentas y apuñalamientos. Hay familias que viven con miedo y tenemos un gobierno municipal que no está reaccionando. No se puede gestionar la seguridad de una ciudad como Molina con recursos y servicios mínimos pensados para la Molina de hace 20 años. Los vecinos no quieren excusas ni propaganda. Quieren volver tranquilos a casa. Quieren sentirse seguros en sus barrios y en sus pedanías. Y hoy el gobierno local no está garantizando esa tranquilidad.
0: Por su parte, el primer teniente de alcalde y concejal de Seguridad Ciudadana, Antonio Martínez, indica que mientras el actual equipo de gobierno trabaja cada día para mejorar los recursos humanos y materiales de la policía local, el PSOE pretende dar lecciones después de haber gobernado Molina de Segura durante 7 años sin resolver muchos de los problemas que ahora denuncian. Hablan de recursos de hace 20 años, cuando fueron ellos quienes tuvieron responsabilidad directa en la gestión municipal durante gran parte de ese tiempo, sostiene el portavoz de Vox. Aduce que la realidad es muy distinta a la que intenta trasladar el Grupo Socialista y apunta que estos casi 3 años de gobierno se ha impulsado la mayor incorporación y proceso de selección de personal de la historia reciente de la Policía Local de Molina, reforzando la plantilla y modernizando los medios materiales y tecnológicos para situar a los cuerpos de seguridad entre los mejores preparados de la región e incluso de España. La señora Gadea, dice, debería abandonar el postureo político y empezar a escuchar a los vecinos fuera de los despachos y de las consignas de su partido. Entonces comprobaría que buena parte de los problemas de inseguridad y convivencia que preocupan a los ciudadanos tiene mucho que ver con las políticas irresponsables de inmigración masiva y falta de control que el PSOE lleva años defendiendo desde el gobierno de España, es lo que asevera Martínez Sánchez. Frente al trabajo serio y constante del gobierno municipal, el PSOE de Molina atraviesa una etapa de absoluta desorientación política, marcada por las disputas internas, la falta de proyecto y una oposición basada únicamente en la confrontación y el ruido mediático. Su intención es evidente, desviar la atención de los graves escándalos nacionales que afectan a dirigentes socialistas y de la delicada situación interna que atraviesa su partido, es lo que añade. Martínez señala que el equipo de gobierno seguirá trabajando con responsabilidad, coordinación y firmeza para garantizar la seguridad de todos los vecinos, reforzando los recursos policiales y colaborando estrechamente con Policía Nacional y el resto de cuerpos de seguridad, lejos del alarmismo irresponsable y de la política del titular fácil. También asegura que el Gobierno Municipal mantiene una coordinación y colaboración permanente con la Policía Nacional, cuyos profesionales realizan una labor ejemplar pese a las dificultades derivadas de un catálogo de puestos claramente obsoleto, diseñado para la realidad poblacional y social de La Molina de los años 80. A día de hoy, el municipio ha experimentado un enorme crecimiento demográfico y territorial, mientras el Gobierno Central continúa negándose a actualizar y reforzar una plantilla insuficiente para las necesidades actuales. Aún así, gracias al compromiso y esfuerzo diario de Policía Nacional y Policía Local, se sigue trabajando con eficacia para garantizar la seguridad de todos los vecinos. El primer teniente de alcalde concluye que la seguridad ciudadana exige rigor, responsabilidad y altura institucional, no campañas de miedo ni declaraciones incendiarias destinadas únicamente a obtener rédito político.
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0: Agentes de la Policía Nacional han detenido en Molina de Segura a tres hombres y una mujer como presuntos autores de delitos de lesiones y contra la salud pública tras una violenta pelea registrada en el interior de una vivienda en la que los implicados se habrían agredido con armas blancas y objetos contundentes. Los hechos ocurrían la madrugada de este lunes cuando agentes de la Policía Nacional fueron requeridos por la Policía Local de Molina para prestar apoyo en un domicilio donde se estaba produciendo una fuerte reyerta entre cuatro personas. Al llegar al lugar, los agentes encontraron a tres hombres y una mujer con diversas heridas sangrantes. Según las primeras investigaciones, dos de los varones y la mujer se encontraban en el interior de la vivienda cuando otro hombre llegó muy alterado y agresivo, golpeó a los presentes y desencadenó una violenta pelea. Como consecuencia de la agresión, uno de los implicados tuvo que ser trasladado a un hospital de Murcia debido a la gravedad de las heridas que presentaba. Tras la entrada y registro en el domicilio, los agentes localizaron sustancias estupefacientes, entre ellas marihuana, hachís y cocaína en base. También fueron intervenidas armas blancas, una escopeta de balines, casi 2.000 euros en efectivo y otros efectos presuntamente relacionados con la actividad ilícita. Los cuatro detenidos fueron puestos a disposición de la autoridad judicial para la adopción de las medidas cautelares oportunas. La investigación continúa abierta con el objeto de esclarecer completamente los hechos y determinar si existen más personas implicadas en esta actividad delictiva.
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0: El Ayuntamiento de Molina de Segura, a través del concejal de Economía, Hacienda y Contratación, Francisco Hernández Gómez, ha hecho pública la evolución de la recaudación por IBI urbano del municipio, en ejercicio de su compromiso con la transparencia y la rendición de cuentas ante los molinenses, según indica una nota municipal. El estado de ejecución de ingresos del Ayuntamiento, documento público depositado en el Tribunal de Cuentas y accesible para cualquier ciudadano, recoge que la recaudación por IBI urbano en 2022 fue de 19.270.000 euros. En 2025, con el actual equipo de gobierno, la recaudación ha sido de 17.318.000 euros, una diferencia de casi 2 millones de euros menos que hoy están en el bolsillo de los vecinos de Molina, no en las arcas municipales, señala el edil de Economía, Hacienda y Contratación. Los datos son públicos y están al alcance de cualquier ciudadano. El estado de ejecución de ingresos acredita que los vecinos de Molina pagan hoy menos IBI urbano en conjunto que en 2022. Eso no es opinión, es un hecho certificado y depositado en el Tribunal de Cuentas, ha declarado el concejal Francisco Hernández. Un dato relevante para los vecinos de Molina, agrega, es que la bonificación del 5% en los recibos domiciliados del IBI fue eliminada en 2019, con efectos desde 2020 por el anterior equipo de gobierno, privando a la familia molinense de 800.000 euros anuales durante cuatro años consecutivos, más de 3,2 millones de euros en total. El actual equipo de gobierno recuperó esa bonificación nada más iniciar su mandato, devolviendo a los molinenses el beneficio fiscal que nunca debió eliminarse. Recuperar esa bonificación fue una de sus primeras medidas, es lo que comenta el concejal de Hacienda. También explica que la modificación de la ordenanza de IBI aprobada en 2024 no constituyó una subida de impuestos, sino una actualización de los valores catastrales que llevaban 23 23 años congelados desde el año 2001. Si hubiera sido una subida de impuestos, todos los vecinos pagarían más. Y no es el caso. Numerosos contribuyentes han visto reducido su recibo. Para quienes sí ven un incremento, la subida es gradual y escalonada a lo largo de 10 años. Además, la revisión de los valores catastrales es competencia exclusiva del Estado a través de la Dirección General del Catastro. El concejal de Hacienda expone algunos resultados del equipo de gobierno liderado por el alcalde José Ángel Alfonso, todos ellos verificables y de acceso público, según precisa. Habla de la deuda bancaria cero por segundo año consecutivo. También comenta que hay un mayor superávit, el mayor superávit de la historia, más de 15 millones, un presupuesto histórico de casi 108 millones aprobado este año 2026, máxima eficacia inversora, 90% de ejecución presupuestaria en 2023 y 80% en 2025. También alude a que Molina es referente nacional en fondos europeos, más de 6 millones de euros captados a través de los planes Edil y nuevas bonificaciones fiscales para autónomos, inversión empresarial y familias monoparentales aprobadas por iniciativa propia del equipo de gobierno local. Gestionamos para los vecinos con transparencia y con resultados verificables, es lo que indica el concejal Francisco Hernández Gómez, que se pronunció en parecidos términos en el último pleno ordinario del mes de abril, cuando se debatió una moción precisamente sobre bonificaciones en el IBI urbano de esta localidad. Lo recordamos.
4: El estado de ejecución de ingresos pone de manifiesto que en 2022, cuando PSOE gobernaba este ayuntamiento, se recaudaron 19,27 millones de euros en IBI urbano. Sin embargo, en 2025, con el gobierno PP-Vox, 17,32. Es decir, casi 2 millones menos. 2 millones que, gracias a la gestión y decisión del alcalde José Ángel Alfonso, se quedan en el bolsillo de los molinenses. Y ahora, con este dado oficial sobre la mesa, les hago la pregunta que quiero que respondan ante todos los molinenses. ¿Eso es subir impuestos? Pues no, es exactamente lo contrario. Y les acabo de desmontar una vez más su argumento de que no hemos subido impuestos, con la prueba numérica oficial e irrefutable. Hoy los vecinos de Molina de Segura pagan menos IBI urbano en conjunto que cuando PSOE gobernó este ayuntamiento. En concreto, pagan 2 millones menos. Además, PSOE, cuando gobernó este ayuntamiento, recuerden que eliminó la bonificación del 5% del IBI, bonificación que este equipo de gobierno recuperó nada más llegar, lo que implica que otros 800.000 euros al año van directamente a las economías de las familias de nuestros vecinos. Y por si lo anterior les sabe a poco, PSOE dejó una deuda de 18 millones de euros, mientras que el equipo de gobierno de José Ángel Alfonso ha conseguido deuda bancaria cero por segundo año consecutivo.
0: El Grupo Municipal Socialista llevará al Pleno de Mayo una moción para exigir la puesta en marcha inmediata de un plan especial de choque de limpieza y mantenimiento de solares en Molina de Segura ante el grave estado de abandono que presentan numerosos terrenos y parcelas del municipio, según indica en una nota de prensa. La portavoz socialista Isabel Gadía Martínez ha denunciado que la suciedad y el abandono ya no son solo un problema de imagen, son un riesgo para la salud pública y para la seguridad de nuestros vecinos. El PSOE alerta de la proliferación de maleza, residuos y plagas en solares tanto del casco urbano como de las pedanías. Además, advierte del aumento de riesgo de incendios y del efecto isla de calor. Hay vecinos que conviven cada día con ratas, insectos y parcelas llenas de basura a pocos metros de sus casas y, mientras tanto, el gobierno municipal sigue mirando hacia otro lado, según ha afirmado Gadea. Los socialistas recuerdan que el ayuntamiento dispone desde 2022 de una ordenanza municipal que obliga a los propietarios a limpiar y vallar sus solares y que permite al consistorio actuar de oficio mediante órdenes de ejecución y ejecución subsidiaria. Las herramientas legales existen. Lo que falta es voluntad política para utilizarlas. El PP ha dejado que Molina se deteriore mientras los problemas se acumulan en los barrios y pedanías, es lo que ha señalado la portavoz socialista. Dice también que los vecinos pagan impuestos de primera y merecen servicios de primera. Molina necesita un gobierno que gestione y actúe, no un gobierno paralizado ante los problemas reales de la ciudad.
1: Desde el Partido Socialista de Molina de Segura exigimos un plan de choque urgente para limpiar los solares abandonados de nuestro municipio. La suciedad y el abandono ya no son solo un problema de imagen, son un riesgo para la salud pública y para la seguridad de nuestros vecinos. Hay vecinos que conviven cada día con ratas, insectos y parcelas llenas de basura a pocos metros de sus casas. Y mientras tanto, el Gobierno municipal sigue mirando hacia otro lado. Las herramientas legales existen, lo que falta es voluntad política para utilizarlas. El Partido Popular ha dejado que Molina se deteriore mientras los problemas se acumulan en los barrios y las pedanías. Los vecinos pagan impuestos de primera y merecen servicios de primera. Molina necesita un gobierno que gestione y actúe, no un gobierno paralizado ante los problemas reales de nuestra ciudad.
0: Por su parte, el gobierno local replica que la oposición socialista vuelve a manipular con el afán de crear una alarma social que no existe, porque no es cierto que no se esté llevando a cabo un plan de limpieza de solares. Según indica, el gobierno local de Molina, desde que accedió al ayuntamiento a mediados de 2023, cumple con la normativa establecida referente a limpieza de solares. Desde la Concejalía de Vía Pública se está actuando con rigor y profesionalidad, abriendo expedientes cada vez que los técnicos tienen constancia de que hay un solar que precisa limpieza. Así se actúa tanto por los avisos que les hacen llegar los vecinos como por los que se llevan a cabo de oficio, es lo que señala la nota de prensa municipal. Aclara que desde la Concejalía de Vía Pública se informa al propietario del solar abandonado que tiene que limpiarlo en un plazo de 21 días hábiles y que si no lo hace, el ayuntamiento tiene el mecanismo legal de actuar con una ejecución subsidiaria. Es decir, el consistorio realiza directamente la limpieza del solar, impone la sanción correspondiente y reclama el reintegro de los costes al propietario, tal y como marca la legislación vigente. Por lo que sí se están asentando solares desde que accedieron al gobierno local y al contrario con el gobierno socialista anterior no se llevó a cabo ninguna actuación contemplada la citada normativa, concluye la referida nota de prensa.
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5: Y el alcalde de Molina de Segura, José Ángel Alfonso, asistía a la puesta en funcionamiento de los nuevos pasos de peatones inteligentes para mejorar la seguridad vial en la ciudad. En concreto, la visita tenía dos posiciones fijas, dos visitas en la calle San Juan, en la confluencia con la calle Manolete y Molina de Aragón. El regidor estaba acompañado por el concejal de Vía Pública, Sergio Bernal, el concejal de Movilidad, Antonio Martínez, también el edil de contratación, Fran Hernández, y el jefe de Policía Local, José Almagro, además de algunos técnicos municipales. El regidor molinense, que ya anunciaba el pasado mes de octubre la contratación de las obras de instalación de esos pasos de peatones inteligentes, pretendía mejorar la seguridad vial en la ciudad. Según explicaba el regidor molinense, la actuación buscaba promover esa seguridad como principal motivo. Por eso, por ello precisamente, se ha centrado el proyecto en algunas vías principales, avenidas y calles de la ciudad, como la Avenida de Madrid, de Granada, la calle San Juan, también en la Avenida General Gutiérrez Mellado, en la del Chorrico o en la calle Mayor, donde precisamente se intensifica el tránsito peatonal. Para ese fin se han instalado esos 7 pasos de peatones inteligentes que van a reforzar la señalización tanto horizontal, mediante la instalación de pantallas tipo LED, como la señalización vertical con señales iluminadas que se activan con un sensor de movimiento y avisan así a los vehículos de que hay peatones cruzando la vía. La inversión total ha supuesto 70.000 euros. Escuchamos al alcalde del municipio.
6: Bueno, como saben, los elementos de tráfico más peligrosos son los pasos de peatones, porque es cuando hay una exposición directa del peatón con el tráfico rodado y por la noche se dificulta mucho la visibilidad y en zonas de Molina donde hay mucho tráfico pues se genera un gran riesgo, ¿no? Cada vez que cruza un paso de peatones es la exposición más directa que tiene un peatón cuando tiene que cruzar ese paso de peatones e interponerse en la trayectoria de los vehículos. A veces hay despistes y lamentablemente se producen accidentes. Pues hemos querido hacer una inversión en seguridad para nuestros vecinos para que cuando tengan que transitar en 7 puntos estratégicos que hemos seleccionado en Molina de Segura, pues unas cámaras de inteligencia reconozcan la presencia física de ese peatón y se active un luminoso por todo el vial, además también que por la pantalla de señalización vertical que también hay en cada paso de peatones. Vamos a contribuir de esta manera con 7 pasos de peatones a intentar evitar que en estos puntos, que es donde más accidentes se han producido a lo largo de la historia de los pasos de peatones de Molina de Segura, pues se sigan produciendo estos accidentes y es una forma de contribuir para garantizar más la seguridad de nuestros ciudadanos. Aquí son aproximadamente unos 70.000 euros y vamos a hacer esta prueba porque si realmente se ve el resultado que estamos apreciando a corto o medio plazo, tenemos un compromiso de seguir invirtiendo cada año hasta que tengamos todos los pasos peatones que transitan en zonas conflictivas pues, o peligrosas pues, que tengan este sistema de iluminación.
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0: La plataforma Granado 68 convoca nuevamente a los vecinos de Molina de Segura a una concentración frente al Ayuntamiento. Será el lunes, día 25, a las 6 de la tarde, con el lema Por tu salud y la de todos, antenas fuera. Ante el silencio administrativo del Ayuntamiento, el escrito presentado hace más de 3 meses, los vecinos llevan a cabo su protesta con música y letras propias, según indican en una nota de prensa. La plataforma solicita desmantelar la antena y trasladarla a otro lugar más alejado de viviendas y zonas sensibles como colegios y parques públicos, ya sea por la aplicación de la orden de retirada que dictó el expediente sancionador el pasado 3 de septiembre de 2025 o mediante la negociación con la empresa a la que se comprometió la concejalía de urbanismo hace 6 meses. También reclama reactivar los medidores de radiación instalados, cuyo servicio permitía a los vecinos comprobar la radiación en tiempo real e instalar nuevos junto a las antenas que no disponen todavía. Por otro lado, piden la aplicación del principio de precaución mediante campañas de información a la población sobre los posibles riesgos a largo plazo del 5G y además solicitan respuesta a las consideraciones planteadas el pasado 12 de febrero por la Asociación Murciana contra la Contaminación Electromagnética, tanto de ámbito jurídico, basadas en sentencias firmes del Tribunal Supremo, como urbanístico, que vulneran la ordenanza municipal para ilegalizar y desmantelar esta antena sin más dilación. Escuchamos a Miguel Palazón, portavoz de la plataforma Granados 68.
7: Estamos a la espera de contestación al último escrito que presentamos en febrero, en el que pedíamos que nos aclarase precisamente cuál es la situación de la antena en el procedimiento sancionado abierto y que tuviera en consideración las diferentes sentencias judiciales del Tribunal Supremo que inhabilita la instalación de esta antena. La situación actual es que la antena está paralizada por el expediente sancionador que se dictó el 3 de septiembre y se precintó en octubre. No hay actividad en la antena y administrativamente está siendo como un partido de tenis en el que la empresa presenta su declaración responsable, el ayuntamiento se la deniega porque incumple la normativa urbanística, le vuelve a dar una prórroga de 2 meses, no contesta la prórroga, pero el expediente sigue adelante. Llevamos así desde 2023, en que se inició el expediente. En septiembre de 2025 se comunica y se notifica el expediente sancionador. Y supuestamente, según el equipo de gobierno, pues se tienen de plazo hasta septiembre, un año más tarde, para resolver las cuestiones que no se ajustan a la normativa.
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5: El alcalde de Molina de Segura, José Ángel Alfonso, acompañado por la consejera de Política Social, Conchita Ruiz, además de algunos miembros de la corporación municipal y la directora general de Personas con Discapacidad, Miriam Pérez, han visitado el Centro de Atención Temprana de Dismo, el nuevo centro ubicado en el barrio San Antonio de Molina de Segura, un edificio con el que se amplía el servicio a personas con discapacidad. Ramón García es presidente de Dismo, de la Asociación de Personas con Discapacidad de Molina de Segura, quien ha explicado que el centro, si bien lleva 2 años abierto, aún así continúa siendo pequeño y esperan poder adquirir alguno más grande de cara al futuro. Las instalaciones actuales cuentan con 5 aulas y un office, prestan servicio de atención temprana de 0 a 6 años, cubierto por la comunidad autónoma, y también atención infanto-juvenil, en este caso de 6 a 16 años, que depende de subvenciones. En esa primera etapa, el número de usuarios supera las 7 decenas, mientras que en atención infanto-juvenil el número de usuarios aproximado rondaría los 10.
8: El centro ya se nos quedó pequeño de un principio, pero bueno, había que correr porque nos exigía en cierto modo ya no la comunidad, sino los mismos usuarios, que había muchos en lista de espera y había que hacer alguna gestión. Antes estábamos en el centro de día, pero al solaparse los horarios tuvimos que salir por patas. Alquilamos esto porque tampoco el ayuntamiento tampoco disponía en ese momento de un local para ceder. La previsión es que de comprar algo más grande, porque esto se ha quedado pequeño. Son 5 aulas más un office. Esto no son habitaciones, son lugares donde se recupera o se ayuda, echa un cable a los chavales y a chavalas que vienen. Se presta servicios de atención temprana de 0 a 6 años e infanto juvenil también de 6 a 16. El 0 a 6 está cubierto por la comunidad, son terapias individualizadas. El 6-16 no está cubierto por la comunidad, se funciona en base a becas, son también individualizadas. En atención temprana hay 75 usuarios, van variando un poco entre que se recuperan y se van y luego entran otros, 75, 80. En infanto juvenil son 10 de momento. Queremos hacer un grupo también de trabajo de infanto juvenil para meter más gente, más usuarios, pero bueno, poco a poco.
5: Se trata así de uno de los 74 centros de atención temprana a nivel regional que prestan este servicio, integrado por profesionales de distintos ámbitos para ayudar así a los menores que precisan atención o terapias para su desarrollo y crecimiento. En Molina de Segura, ha recordado Conchita Ruiz, la consejera de Familia, ya son 4 los centros que prestan este servicio de atención temprana del que se benefician más de 300 menores, una inversión que supone en torno al 1.600.000 euros para la comunidad autónoma.
9: Teníamos muchas ganas de conocer este centro que ha puesto en marcha DISMO, fruto de ese esfuerzo que estamos haciendo en el Gobierno de la Región de Murcia para garantizar que todos los niños de 0 a 6 años que necesitan atención temprana la tengan, además de forma gratuita y cuanto más cerca de su casa mejor. Y en eso DISMO se ha implicado también en este gran esfuerzo. Es uno de los 74 centros de atención temprana que prestan este servicio en la Región de Murcia. Un servicio integral, integrado por profesionales de diferentes ámbitos y que, bueno, pues ayuda a los menores que necesitan de atención y necesitan de distintas terapias en su desarrollo y en su crecimiento. Estamos hablando de que en Molina, gracias también a la disposición siempre de su alcalde y de su equipo de gobierno, contamos con 4 centros especializados en atención temprana, se está prestando el servicio a más de 300 menores y con una inversión de 1,6 millones de euros. Eso muestra ese esfuerzo tan importante que estamos haciendo desde el Gobierno de la Región de Murcia para prestar el servicio de atención temprana gratuito y universal. En este centro y en el municipio de Molina hemos incrementado el número de sesiones en más de un 15% para llegar a esos 300 menores.
5: Por su parte, el regidor molinense ha aprovechado la visita al centro para rememorar el pasado de esta asociación molinense, que pronto cumplirá su medio siglo de historia. Una evolución y ampliación de sus servicios que José Ángel Alfonso ha calificado muy positivamente. Y es que, según ha recordado a la consejera, se trataría de la entidad local, Molina de Segura, que cuenta con mayor número de colectivos pensados en los más vulnerables.
6: DISMO fue la primera asociación que yo conocí cuando decidí dar el paso en política. Tenían yo 17 años así. Y os conocí en la calle de Los Pasos, Ramón.
8: En la calle de Los Pasos.
6: En la calle de Los Pasos. Y fue la primera entrevista que tuve con una asociación implicada, ¿no?, con los más vulnerables. Y al final de la década de los 80 o así, se les cedió el espacio que tienen ahora mismo en La Molineta. Y me alegra que se quedara pequeño y que ahora incluso sigáis creciendo. Bueno, pues que hoy estemos aquí, estamos refrendando que un colectivo que va a más y que no sobra, no sobra ni mucho menos, sino todo lo contrario. Donde va se queda pequeño porque necesita crecer y para dar más servicios y una mejor calidad de ellos, ¿no? Que difícilmente las administraciones públicas podríamos dar respuesta tan inmediata y tan rápida y tan eficaz como hacen ellos, con lo cual la colaboración ante las administraciones locales, regionales y estatales con este tipo de colectivos es fundamental. Te voy a poner un brete, pero yo creo que somos la entidad local que más colectivos tenemos pensando en los más vulnerables. Eso va un poco en el perfil que tienen los vecinos de Molina de Segura, que también son muy solidarios, muy generosos.
0: El Ayuntamiento de Molina de Segura, en colaboración con la Fundación Integra Digital y la Agencia de Transformación Digital de la Región de Murcia, continúan desplegando su hoja de ruta hacia una administración más cercana y accesible mediante la celebración de las jornadas de capacitación digital Aplícate. Esta iniciativa, orientada específicamente a los mayores de todo el municipio, busca transformar la tecnología de una barrera en una herramienta de autonomía cotidiana. Las jornadas se desarrollan jueves y viernes en horario de 9 de la mañana a 1 y media de la tarde en las instalaciones del Conservatorio de Música Maestro Jaime López de Molina. El concejal de Tecnologías de la Información y la Comunicación, Fran Hernández, y la edil de Bienestar Social, Rocío Cózar, han girado visita este jueves para hacer un seguimiento de la jornada. Hernández Gómez ha vinculado este proyecto con el compromiso ético del consistorio, señalando que no van a permitir que nadie se quede atrás en la era digital por falta de formación, ya que el objetivo prioritario es que los vecinos más veteranos se sientan seguros, conectados y dispongan de las herramientas necesarias para para su pleno desarrollo personal.
10: Esto es un éxito más y una prueba de que cuando las administraciones y las instituciones se unen, pues al final el éxito está garantizado y sobre todo el beneficiario principal, que es el que tiene que ser, en nuestro ciudadano. Siempre que está la palabra formación y aprendizaje, para nosotros es un lujo, porque implica, pues bueno, de que nadie se queda atrás. Todo, como bien ha dicho el responsable de Integra, pues hace que todos tengan las competencias que verdaderamente van a propiciar que todos ataquemos con las mismas oportunidades a las diferentes actividades, simplificar el día a día, mejorar la calidad de vida, ¿vale? No tener que hacer desplazamientos innecesarios para hacer determinadas actuaciones, que estemos más tranquilos, sobre todo con el tema de la ciberdelincuencia, y que nosotros desde TIC estamos atacando muy bien e intentando resolver, porque también las administraciones hoy en día tenemos un riesgo bastante importante con relación a este tema, y os puedo garantizar que muchas noches pues nos quita el sueño, ¿no? Entonces, para nosotros, la formación en alta tecnología es una maravilla.
0: Según ha explicado el director de proyectos de la Fundación Integra, Pedro José Gómez, la metodología de las jornadas huye del formato académico tradicional para centrarse en talleres prácticos de resolución de dudas reales. Para reforzar ese carácter humano, el programa incluye un desayuno institucional donde los asistentes podían compartir experiencias en un entorno distendido.
11: Esto se enmarca dentro de una iniciativa que se llama Aplícate, que estamos haciendo por la región de Murcia, que consiste en acciones formativas para personas mayores, colectivos desfavorecidos, sobre todo afectados por la brecha digital. La idea es dar formación en competencias digitales básicas a estos colectivos. Entonces, lo que estamos haciendo aquí es un par de jornadas, es una jornada de formación que se hacen en dos mañanas, de 4 horas cada mañana, y las personas que vienen aquí se distribuyen en 6 aulas, y en cada aula dan un taller diferente relacionado con el funcionamiento del móvil, cómo hacer compras por internet, cómo hacer trámites administrativos, cómo utilizar la inteligencia artificial para su día a día de una manera casera. En fin, cualquier cosa para hacer que estas personas logren sacar más rendimiento de sus dispositivos.
12: ¿El nivel básico o hay varios niveles?
11: Es un nivel básico medio, en ningún caso es avanzado, con lo cual cualquier persona que tenga un perfil de baja competencia digital o que sepa algo pero que quiera profundizar un poquito en el manejo de su dispositivo, pues puede venir aquí perfectamente.
0: Por otro lado, el concejal de Tecnologías de la Información y Comunicación ha aprovechado para recordar que esta formación digital también se puede solicitar y adquirir en el Centro Nube, inaugurado recientemente en Molina de Segura. El edil ha remarcado que el equipo de gobierno local del Ayuntamiento de Molina busca con este centro que nadie se quede atrás en la era digital, ofreciendo formación en áreas como la inteligencia artificial, robótica, impresión 3D y otras tecnologías emergentes, además de espacios para teletrabajar y colaborar. Es una apuesta clara por la inclusión y el desarrollo de habilidades que marcan la diferencia en el futuro.
10: Toda la ciudad de Molina tiene a su disposición el Centro Nube, que hace poquito que lo inauguramos. El Centro Nube es una tipología de cursos similar a la que estamos dando aquí, lo que pasa es que la daríamos en el Centro Nube, y yo invito a que toda la ciudadanía de Molina Segura pase a la hora que considere por el Centro Nube, nos haga ofertas o nos haga sugerencias de nuevos cursos y también se interesen de los cursos que estamos dando actualmente para inscribirse y mejorar su calidad de vida. Y me alegro mucho del comentario que nos hacían antes de empezar, pues bueno, esta conversación con vosotros, que nos están diciendo que el Centro Nube de Molina de Segura es el que mejor está funcionando de la región de Murcia. Eso para nosotros pues es una alegría. Y también aprovecho la ocasión, ¿no?, para felicitar públicamente al alcalde, porque siempre, siempre, siempre ha tenido muy claro que el aprendizaje pues es una forma de mejorar y de evolucionar a nivel de ciudad y a nivel de sociedad. Y también a mi compañera Rocío, concejal de Bienestar Social, entre otras, pues siempre tener esa mano tendida y, bueno, y poner todo lo que está en su mano, que no es poco, para que jornadas como estas pues tengan el éxito garantizado.
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5: A Martín, un niño de Molina de Segura, le diagnosticaron un glioma difuso intrínseco de tronco. Eso fue en septiembre de 2023. Se trata de un cáncer que afecta a 50 niños de entre 0 a 14 años que fallecen porque no se puede hacer nada. A pesar del diagnóstico devastador, la madre de Martín, Isabel Muelas, en su dolor y desesperación, decidió no rendirse y transformó el sufrimiento en acción, creando la Fundación Martín Álvarez Muelas con el objetivo de recaudar fondos para la investigación y denunciar también la falta de recursos y de apoyo institucional. El pronóstico de los médicos se confirmó con la tragedia que se consumó el pasado 10 de junio de 2023. Martín fallecía 8 meses después de haber sido diagnosticado. Fue una decisión de toda la familia la de donar su cerebro a la ciencia para que pudieran hacer las investigaciones oportunas. A día de hoy se puede decir que ese esfuerzo ha dado sus frutos. Así lo manifestaba la madre de Martín, Isabel Muelas.
13: Estuvimos 1 mes y medio en shock y cuando reaccionamos, que fue, no se me olvidará, Martín fue diagnosticado un 20 de octubre y reaccionamos un 6 de enero, el Día de Reyes. Martín necesitó paliativos, nos recetó morfina al 1 mes y medio de estar diagnosticado nada más, y en ese momento despertamos, la familia completa despertó. El IPG tiene una esperanza de vida entre 9 y 12 meses desde el diagnóstico. Esa es la esperanza de vida. En niños, la mayor incidencia la tenemos en niños entre 5 y 11 años, es la mayor incidencia, pero bueno, hoy hemos perdido un niño de 3 años, así que por el IPG.
5: La Universidad de Navarra aprobará un oncovirus en pacientes con glioma. No solamente con glioma, sino también con otro tipo de patologías para las que los tratamientos actuales no están siendo efectivos, como ciertos tumores del sistema nervioso. En este ensayo participan 39 personas y se espera que para la semana próxima el oncovirus sea inoculado en los enfermos participantes.
13: Ya está aprobado en fase 1. Se probó en el 2021 en fase 1. Entraron 11 niños. Lo que hace este virus oncolítico es ampliar la esperanza de vida. Lo que se pretende con este virus oncolítico es ampliar la esperanza de vida hasta en 5 años. Sí, la esperanza que tenemos es que cronifique este tipo de tumor. Este ensayo clínico, se han abierto 3 brazos. Un primer brazo para niños diagnosticados con DIPG. Se conoce como DIPG. Se conoce en sus siglas en inglés, pero su nombre completo es glioma difuso en tronco encefálico. Y este ensayo clínico abre 3 brazos en el propio ensayo. 3 plazas para DIPG, 13 plazas para DIPG, 13 plazas para ependimomas y 13 plazas para tumores del sistema nervioso, donde su tratamiento, que lo tiene, no ha sido eficaz y entra en uso compasivo a este virus oncolítico. Salen 39 plazas para 3 tipos de tumores, para 3 brazos dentro del ensayo clínico en fase 2. En una fase 2 de un ensayo clínico se quiere demostrar su eficacia.
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0: El Auditorio Virginia Martínez Fernández en el MUDEN, en Molina de Segura, ha acogido la jornada divulgativa sobre el impacto de la tecnología y las redes sociales en la salud juvenil y la clausura también del 26º aniversario del Rivera Hospital de Molina. La tecnología redefiniendo nuestra salud es una de las iniciativas que llevaban. Y luego también en la clausura ha estado presente el alcalde de Molina, José Ángel Alfonso, junto al consejero de salud, Juan José Pedreño, otros concejales de la Corporación Molinense. Y el alcalde ha entregado el diploma de servicios distinguidos al municipio al director gerente de Rivera Hospital de Molina, Pedro Hernández Jiménez. El ayuntamiento le concedió esta distinción como expresión de reconocimiento institucional y del afecto de esta ciudad hacia su trayectoria, su entrega y su contribución al bienestar de Molina y de la región de Murcia. Esto es lo que decía Alfonso, el alcalde molinense.
14: Hoy te toca a ti. El ayuntamiento te ha concedido el diploma por servicios distinguidos del municipio como un reconocimiento pues institucional que hacemos en honor a tu trayectoria, la entrega y la contribución que has hecho a cuidarnos mejor en nuestra ciudad. Esta distinción pues destaca pues eso, tu profesionalidad, tu compromiso, la cercanía que has tenido siempre y la disposición al diálogo que has compartido con todos nosotros y sobre todo la voluntad permanente que has tenido de colaboración institucional. Te voy a pedir, por favor, Pedro, que te pongas al lado mío, porque estoy continuamente hablando de ti y te tengo detrás y quiero tenerte aquí cerca. Quiero verte, porque esto te lo estoy diciendo a ti. Porque además no quiero hoy hablarte como alcalde, hoy lo quiero hacer como amigo. Hoy lo quiero hacer como amigo porque hay reconocimientos que se conceden por los méritos profesionales, la trayectoria profesional, y esto es, sin duda, uno de estos motivos por los que se te concede este reconocimiento. Pero luego hay otros motivos que también nacen de algo mucho más profundo y que no todo el mundo puede llevarse ese reconocimiento, y tú lo aglutinas también. Es el reconocimiento al respeto que te ha ganado día a día, a la confianza que has generado en todos nosotros y la forma de estar en la vida y sobre todo la forma de tratar a los demás. Y eso tú has sabido hacerlo, pero muy bien. Mi abuelo diría requete bien.
0: Pedro Hernández Jiménez ha estado más de 15 años como director gerente de primero Hospital de Bonina, después Rivera Hospital de Bonina, sustituyendo en su momento a Francisco Guirao, y de hecho recientemente también recibía el premio Francisco Guirao en la categoría individual en el marco de la Semana de la Salud, la Educación y el Deporte en esta localidad. Muy emocionado, Pedro Hernández recogía ese premio, también el reconocimiento del propio centro hospitalario, y tenía palabras de agradecimiento hacia el Servicio Murciano de Salud, el Ayuntamiento, la Concejalía de Salud y todos los profesionales que han ido desfilando por el centro hospitalario estos últimos años. Esto es lo que comentaba en su discurso de agradecimiento Pedro Hernández, que no ha querido seguir porque la emoción le embargaba.
15: Quiero agradecer al Servicio Murciano de Salud, a la Consejería, que siempre ha contado conmigo para todas las cuestiones relativas con la salud, no solo de Molina, sino, es verdad, de otras cuestiones a lo largo de los años. Cómo no, este reconocimiento también es para todos los trabajadores del hospital, que sin ello habría sido imposible llegar hasta aquí. Es un trabajo que hacéis constante por la salud de los pacientes, dando lo mejor de vosotros mismos. Quiero también agradecer a la Concejalía de Salud, a su concejal, a los distintos concejales que han habido a lo largo de los años, y, como no, a los que siempre han estado ahí, a Lázaro y a Teresa, que sin ellos tampoco habríamos podido tener esta colaboración tan intensa entre el Ayuntamiento y el hospital. Por último, bueno, quiero agradecer a mis amigos que también están por aquí y sobre todo a mi mujer, que me ha aguantado todos estos años. Y poco más, de verdad. Me siento demasiado emocionado para poder seguir. Gracias a Rivera también. Gracias.
0: Como decíamos, aparte del diploma de servicios distinguidos al municipio que aprobó por unanimidad a la Corporación Molinense el pasado mes de abril en el Pleno, también recibía un reconocimiento del propio Rivera Hospital de Molina, y que es subrayar que Pedro Hernández Jiménez se jubila el próximo mes de julio. Y otro reconocimiento lo tenía el director gerente del Hospital Virgen de la Risaca de Murcia, Amador Marín, que además también estuvo trabajando en Molina de Segura, como él ha querido remarcar durante su discurso tras recibir ese reconocimiento del centro hospitalario.
16: Muchos de vosotros no lo sabéis, pero yo empecé mi mundo en gestión sanitaria con la mayoría de los compañeros que están aquí hoy presentes. Con José compartíamos el fuego cruzado que siempre hemos dicho. Con Eduardo hemos desarrollado muchísimas cosas en el hospital. Con el propio Pedro, con Dani, en la última etapa como director de enfermería. Y tengo que decir que es un hospital extraordinario. Yo me lo pasé maravillosamente a lo largo de los años que estuve aquí como director del hospital. Y tengo que decir que yo personalmente considero que es el mejor hospital privado que existe en la región de Murcia, por su concepto de la asistencia sanitaria, su calidad, su seguridad que aplica a los pacientes. Y yo me siento muy orgulloso de haber pasado una buena parte de mi vida profesional aquí en Molina y en el Hospital de Molina.
5: La Junta Directiva de la Entidad Urbanística de la Alcaina ha querido reconocer el esfuerzo del equipo de gobierno que preside el alcalde José Ángel Alfonso al llevar la fibra óptica a la urbanización Molina. Se lo han hecho rindiéndole homenaje al primer edil molinense, descubriendo una placa en la rotonda que se encuentra próxima a la farmacia de la Alcaina. Ana Huidobro es la presidenta de la entidad urbanística, quien ha manifestado el agradecimiento de todos los vecinos de la mencionada urbanización por la inversión y el esfuerzo realizado por parte del Ayuntamiento.
17: Nosotros queremos agradecer la gran inversión que has hecho en esta urbanización, que con la obra municipal que se ha hecho, hemos traído telecomunicaciones a la urbanización. Todo lo que suceda en la urbanización es bueno para el Ayuntamiento de Molina, hace grande a Molina. Y nosotros siempre hemos confiado en ti y nosotros te lo queremos agradecer enormemente. Siempre hemos estado a tu lado, estaremos a tu lado y esperamos que los vecinos sepan agradecer el esfuerzo que habéis hecho.
5: Por su parte, el alcalde José Ángel Alfonso manifestaba su agradecimiento en nombre de todo el equipo de gobierno ante el inesperado reconocimiento, subrayando que su compromiso pasa porque cada vecino pueda elegir dónde vivir sin tener que sacrificar ningún servicio.
18: Siempre he manifestado que los vecinos de Molina de Segura y cualquier otro sitio, pero a mí me preocupan los de Molina, tienen derecho a elegir libremente dónde quieran vivir y tener todos los servicios, ya sea rellano o ya sea lo que se hace en la calle. Porque alguien puede pensar que por vivir aquí en la Alcaina, pues ya todo está cubierto y aquí hay una gente determinada de élite y que no necesita el ayuntamiento invertir. Eso es un error porque a las pruebas no nos metimos, ¿no? Este reconocimiento, este agradecimiento que nos hacéis, lo recojo en nombre de todos los concejales del equipo de gobierno de la Corporación Municipal y la verdad que vengo un poco engañado.
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5: José Ángel Alfonso, el alcalde molinense, junto a la consejera de Política Social, Conchita Ruiz, también ha querido asistir hasta el evento que han celebrado el Rotary Club de Molina de Segura este mismo miércoles, quien en esta ocasión ha hecho entrega en esa segunda edición del Viaje de Tus Sueños en las instalaciones de Brío, una de las empresas colaboradoras con los rotarios, donde se ha hecho entrega, como decíamos, de esa iniciativa solidaria en esta ocasión a 32 niños para que puedan viajar hasta Disneyland París. Se trata de niños que son procedentes del sistema de acogida o considerados de núcleos familiares con necesidades especiales o sin recursos, y también otros infantes de AFACMUR. Son de la Asociación precisamente de Pacientes con Cáncer de la Rixaca. Ellos, en total 32, han recibido la sorpresa de ese viaje que les llevará hasta Disneyland París, tal y como ha subrayado la presidenta de los Rotarios Molinenses, Raquel Sastre.
21: Este es un evento que se hace con Rotary Club Molina de Segura, en el que participan muchísimas empresas, el partner oficial es Brío, y estamos encantados de recibir a las autoridades. Tenemos un montón de niños, a 32 niños ahí que no saben a qué han venido, y es, mira, me emociono y todo, porque les vamos a dar una sorpresa muy grande, que llevarlos a Disneyland París. Los niños son todos o bien del sistema de acogida o bien de asociaciones de personas con necesidades especiales y de familias con un nivel socioeconómico muy bajo, o también niños del programa de AFACMUR, que son niños con cáncer de la Rixaca.
5: Conchita Ruiz, la consejera de Familia, ha felicitado la iniciativa de los Rotarios por segundo año consecutivo, que ha ocasionado tantas alegrías a estos niños que en otra ocasión tal vez no habrían podido cumplir ese sueño al que muchos pequeños aspiran. Ruiz explicaba que algo así sería inalcanzable por parte de las entidades públicas y que gracias a asociaciones como la de Rotarit se pueden lograr.
22: Estamos muy felices, muy contentos de esta iniciativa que desarrolla Rotary Club Molina de Segura por segundo año consecutivo y que alegra la vida de muchos niños, ¿no? Muchos niños que tenemos en el sistema de protección, muchos niños con discapacidad de las asociaciones que participan. Y bueno, pues gracias a esta iniciativa solidaria, pues vamos a cumplir un sueño que tienen muchos de ellos, o que en realidad tienen todas las personas cuando son niños, pero que no todos pueden cumplir, y es ir a Disneyland París. Y que esto es algo que de la administración es muy difícil que podamos llevar a cabo, y si no es de la mano de esas empresas que se han sumado, que se han unido a través de Rotary Club Molina de Segura, no lo habríamos conseguido.
5: Por su parte, el alcalde José Ángel Alfonso saltaba la ayuda solidaria de todos los integrantes del Rotary Club de Molina de Segura, que han contribuido a hacer más felices a estos niños que tal vez ni siquiera han podido soñar con viajar a Disneyland París.
1: Hoy llevamos una jornada de especial sensibilidad y además mirando de cerca a los más vulnerables, que son nuestros hijos, nuestras hijas, los niños y niñas de Molina de Segura, de la región de Murcia. Yo he de decir que me siento muy orgulloso de contar en Molina de Segura con un club rotario, el Club Rotario Molina de Segura, que tanto bien hace por la sociedad molinense en particular y por la sociedad molinense regional en general, ¿no? Hace un ejemplo de lo que es el servir a esta sociedad. Para servir a la sociedad no hace falta cargo, ¿no? El levantarse por las mañanas y poder ver que lo que nos comunican los medios de comunicación y las malas noticias que recibimos por todos sitios, que hay un optimismo, hay una esperanza, un rayo de luz de gente que sin esperar nada a cambio, su única ilusión es poder ayudar, tender la mano y abrir puertas, pero con ayuda de todos y con un objetivo claro, que son los niños. Pensar que un viaje a Disneyland París es un sueño que hemos tenido todos y desde luego estos niños ni siquiera lo tienen.
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0: El Colegio Ensalcillo de Molina de Segura está celebrando su medio siglo, 50 años de pasillos llenos de voces, de primeras letras, de generaciones que han tenido una educación de calidad y que hoy son médicos, maestros, vecinos o amigos. Es lo que remarcó el viernes por la tarde el alcalde de Molina de Segura, José Ángel Alfonso, antes de descubrir una placa en la que se reconoce a este centro educativo y cuya vía de acceso pasa a llamarse Avenida Colegio Ensalcillo. El resto de la vía seguirá llamándose Avenida de Valencia.
2: Hoy no estamos simplemente poniendo un nombre a esta avenida porque ya tenía. Hoy estamos, digo esto porque sería quedarnos demasiado corto. Si solamente estuviéramos poniendo un nombre, pues yo creo que no llegaríamos a la finalidad que realmente se pretendía con este encuentro que tenemos hoy aquí todos. Hoy lo que queremos hacer es dar las gracias. Queremos dar las gracias porque este colegio lleva 50 años formando parte de la vida de miles de familias. Gracias a un centro que no solo enseña pues, las asignaturas normales, matemáticas, lengua, historia, todo este tipo de asignaturas, sino que enseña algo mucho más importante, que es enseñar a crecer, a vivir, a esforzarse, a levantarse cuando uno se cae, a transmitir esa ilusión y mirar al futuro. Este colegio no es solo un edificio, no solo son las aulas, no solo es una puerta abierta a los alumnos que entran y salen de ella cada mañana, sino que este colegio es el primer maestro que tienen nuestros hijos y también tienen nosotros.
0: El centro iniciaba su andadura con autorización para dos líneas de preescolar y EGB y su crecimiento y aceptación en la sociedad molinense fue rápido y constante. Hoy es un centro consolidado que acoge a 1.200 alumnos desde educación infantil, secundaria, bachiller y formación profesional. Remedios Cases de Lara, titular del centro, recordó que el Colegio Ensalcillo inició su andadura el 4 de octubre de 1976, cuando sus fundadores, Luis Cases La Rosa y Caridad de Lara Fernández, habían cumplido su sueño después de mucho trabajo y esfuerzo e iniciaban este proyecto con la ilusión puesta en su numerosa familia y en atender las necesidades educativas de Molina de Segura en esos momentos.
4: Han quedado grabadas en la memoria de esta comunidad y nos motiva a seguir defendiendo con empeño los mismos valores por los que ellos apostaron: familia, vocación, esfuerzo, respeto, trabajo, innovación, sencillez, profesionalidad, compromiso y pasión por la educación. Que en el marco del 50 aniversario del Colegio Ensalcillo se haya acordado dar su nombre a la calle donde se ubica el centro es un gesto que nos llena de orgullo y emoción.
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0: Molina de Segura ha superado a Sevilla, una ciudad de 700.000 habitantes, en volumen de asistencia. Lo destacaba con satisfacción el docente José Fernando de Arce, presidente de la Asociación de Amigos y Amigas del Teatro, en un primer balance de la muestra de teatro escolar 2026 que se celebra desde abril hasta junio en Molina. En una entrevista explica a Radio Compañía que ya estaban echando un pulso a Sevilla con la muestra de teatro de primaria, pero al unificarse con la de secundaria le superan con creces y ya es la primera muestra a nivel nacional. La unificación a la que hace referencia Arce es la unión de la muestra de infantil y primaria por un lado y la muestra de teatro joven por otro lado. Ahora se desarrollan de forma conjunta y ello ha redundado en una mayor asistencia al Teatro Villa de Molina. Así ha ocurrido durante la celebración de las 17 representaciones realizadas hasta la fecha, incluidas las de este último miércoles, pero todavía quedan 8 centros educativos para poner en escena los montajes que han ido ensayando en los últimos meses. Fernando de Arce también anuncia un cambio de fecha. La gala final de la muestra, prevista para el 10 de junio, se va a celebrar finalmente el 17 de junio.
7: Bueno, pues el balance sin duda es fantástico. De hecho, bueno, ya solo a nivel de primaria estábamos echándole un pulso a Sevilla, ni más ni menos, una ciudad de 700.000 habitantes. Le estamos echando un pulso en cuanto a importancia por volumen de asistencia. Y ya con este año, con la unificación con secundaria, pues indudablemente hemos rebasado, ni más ni menos,

0: representar y ilusionarse con el teatro, pues porque tiene que haber ahí un salto, ¿eh? Uno es continuidad del otro, y de hecho así es. Quiero decir, yo por ejemplo que estoy en primaria, después hay alumnos que cuando pasan a secundaria me llaman o me encuentran por la calle para contarme que siguen vinculados al tema de la representación y que bueno, que han encontrado ahí una motivación importante en su vida.
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2: La Concejalía de Juventud del Ayuntamiento de Molina de Segura ha diseñado una completa programación para este verano centrada en ofrecer a los jóvenes del municipio alternativas de ocio que combinan formación creativa, tecnología y aventura. Esta propuesta busca conectar con los intereses actuales de la población de entre 12 y 30 años. El programa de actividades de aventura incluye desde descensos de barrancos hasta jornadas de navegación y saltos al vacío. Con el objetivo de hacer estas actividades de aventura accesibles a todos los jóvenes, el precio de inscripción es de 10 euros por actividad. El precio general para los cursos es de 16,52. Hay un descuento del 15% presentando carnet de familia numerosa o tarjeta joven, a excepción de teatro y expresión corporal y aplicado a técnicas de estudio, fotografía creativa con smartphone, gestión de la ansiedad frente a exámenes y el club de idiomas, que serán gratuitos. En ambas ofertas, las inscripciones se realizan a través de la web oficial juventud.molinadesegura.es. El concejal de Juventud, Pablo García, indica en un comunicado que lanzan una nueva programación diseñada y escuchando directamente a los jóvenes de nuestra localidad. Apuestan por su talento con un plan basado en la innovación y la expresión cultural, sin olvidar el apoyo personal que necesitan. Toda la programación puede consultarse en la página web de la Concejalía de Juventud. Y en cuanto a la oferta de cursos, por citar algunos, creación de contenido en redes con IA, hay también programación de videojuegos en 3D, por otra parte, ilustración manga, cosmética natural, acuarela, teatro y expresión corporal, danza urbana, IA aplicado a técnicas de estudio, fotografía creativa con smartphone, gestión de la ansiedad frente a exámenes, builders, crea tu propio videojuego de exploración, edición de vídeos para redes sociales, escritura y dibujo alternativo, maquillaje social de día, también Capot Academy, club de idiomas. Y en cuanto a las actividades fuera, las actividades y las excursiones, el calendario arranca el 14 de junio con una expedición de barranquismo en Lastras de las Marines, en Yeste, Albacete, un entorno natural ideal para los amantes de agua y la montaña. Para el mes de julio la programación se centra en Puente en Mula, el 5 de julio, el 12... snorkel con salida en barco en La Zoía, el 19 de julio kayak de mar en Isla Plana y también el 26 de julio clustering en Isla Plana. Son las actividades que propone en el marco de este programa la Concejalía de Juventud.
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2: La Concejalía de Deporte y Salud del Ayuntamiento de Molina de Segura organiza la Escuela Multideporte Verano 2026, que se ha presentado este lunes en rueda de prensa en la Ciudad Deportiva El Romeral por parte del edil de Deporte y Salud, Carlos Perelló, y la técnico deportivo, Raquel Gálvez. Este año, según ha anunciado Perelló, la Escuela Multideporte prolonga su actividad nuevamente a la primera semana del mes de septiembre con 100 plazas, que se suma a la oferta de los meses de julio y agosto ante el éxito de esta medida, instaurada por primera vez en la pasada edición. Las inscripciones en la Escuela Multideporte de Verano pueden realizarse en la web deportes.molinadesegura.es.
4: Me gusta mucho la temática de este año que hemos sacado, el Mundial. Ya sabemos que es un evento histórico cada 4 años que se realiza en Estados Unidos y México, y creo que es algo muy llamativo para todos nuestros niños, ya que el mundo del fútbol, como sabéis, mueve masas y va a gustar muchísimo, pero eso no quita que se realicen otras actividades deportivas diferentes, como ha dicho Raquel, como pickleball, voleibol, natación, balonmano, tenis, etcétera. Así que los niños van a estar encantados en edad comprendida desde 5 a 14 años y, bueno, 650 plazas que, como siempre, vuelan. El 20 de mayo es la inscripción, vuelan, pero como novedad, como el año anterior, que tuvo un éxito también la primera semana de abril, de septiembre, perdón, son 100 plazas nuevas, pues para facilitar esa entrada a curso de los padres que todavía no ha comenzado el curso escolar, pues ayudar un poco a esos padres a que tengan esa conciliación. Así que, sin más, agradecer eternamente el trabajo realizado a toda la concejalía y a por un multideporte este verano lleno de éxitos a nivel futbolístico y deportivo.
2: Bajo el lema Unidos por el Fútbol, durante el mes de julio se ofertan un total de 800 plazas y el servicio será cubierto con 20 técnicos. En septiembre se ofertan 100 plazas, como decíamos antes, con 6 técnicos, y en agosto se ofertan un total de 150 plazas. El horario y

0: Sicilia es de 8 de la mañana a 9 y de 2 a 3 menos cuarto de la tarde. Las disciplinas deportivas se imparten todas en la Ciudad Deportiva El Romeral en horario de 9 de la mañana a 2 de la tarde. Y como decíamos, las inscripciones se pueden hacer en la página web de Deporte Molina, deportes.molinadesegura.es, también de forma presencial en las oficinas del Pabellón Sarrerías desde el miércoles 20 de mayo hasta 5 días hábiles antes del comienzo de la actividad. Estos detalles los comentaba Raquel Gálvez, técnico deportivo de la Concejalía de Deporte y Salud. También hablaba de cómo se organizan los grupos. Cada uno contará con un técnico deportivo responsable del mismo. La distribución puede variar de una quincena a otra. Hay 3 días hábiles antes del comienzo de la actividad donde se asignan los usuarios a cada grupo. Los participantes serán distribuidos en grupos organizados exactamente por fecha de nacimiento, no dando lugar a solicitudes para cambios de grupos. Estos son algunos detalles que explicaba la técnico deportivo de la concejalía.
1: Todos los niños, además, como todos los años, disfrutarán de piscina todos los días, ¿vale? La actividad se desarrollará en la Ciudad Deportiva del Romeral en el horario de 9 a 2, contando con servicio de concilia para facilitar la organización familiar. El horario por la mañana de inicio es de 8 a 9 del concilia y al finalizar la jornada de 2 a 2.45. En cuanto a las plazas que se sacan del multideporte, como en años anteriores, en la primera quincena de julio se sacan 400 plazas, la quincena es del 1 al 15 de julio, la segunda quincena de julio del 16 al 31 de julio también con 400 plazas, la primera de agosto del 3 al 14 de agosto con 100 plazas, la segunda quincena de agosto del 17 al 28 con 50 plazas. El año pasado sacamos por primera vez la primera semana de septiembre y tuvo mucho éxito y acogida por las familias. Entonces vamos a volver a sacarla este año del 31 de agosto al 4 de septiembre con 100 plazas. Además quiero destacar que un 5% de las plazas queda reservada para la adjudicación a través de servicios sociales, garantizando acceso así a las familias con mayores necesidades. El plazo de inscripción se abrirá el próximo 20 de mayo y permanecerá disponible hasta 5 días hábiles antes del inicio de cada periodo, siempre que existan plazas vacantes. La adjudicación se realizará por riguroso orden de inscripción. Hago mucho hincapié a esto porque hay muchísima demanda y las plazas vuelan, así que tenéis que estar atentos y inscribiros el primer día de inicio.
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5: Sean bienvenidos a la fiesta.
6: Este miércoles 20 de mayo se abre el plazo de presentación de solicitudes para aspirar a la Escuela Multideporte Adaptado 2026. Como novedad de este AE curso, el programa oferta por primera vez plazas para niños y niñas sin discapacidad, apostando por un modelo de actividad deportiva verdaderamente inclusiva, tal y como comunican desde la Concejalía de Deporte y Salud, que han lanzado esta nueva propuesta que da servicio a familias que necesitan conciliar en época vacacional, y de esta manera se ofrece un espacio donde los más pequeños pueden disfrutar de una actividad físico-deportiva y cultural de modo lúdico y adaptado Además, se pretende fomentar el potencial motriz y creativo en un entorno controlado y seguro y mejorar también la calidad de vida de las personas con discapacidad o enfermedades raras y sus familias. Como decimos, este año la novedad es que esta escuela va a ofrecer plazas para niños y niñas sin discapacidad, de manera que se apostaría por un modelo de actividad deportivo que sea realmente inclusivo, con esa apuesta por la convivencia, la participación y el aprendizaje como herramientas fundamentales para el desarrollo personal y social. El plazo de solicitud es del 20 al 30 de mayo y puede realizarse a través de un formulario de preinscripción que se encuentra en la web deportes.molinadesegura.es. El programa se va a desarrollar durante el mes de julio, de lunes a viernes, en horario de mañanas, en el pabellón del Instituto Francisco de Goya y en las piscinas de la Ciudad Deportiva El Romeral. El multideporte adaptado que cumple con esta su edición número 21.
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0: que la verdad no les guste.
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los espejos, una sombra resguardada en los portales. No te fuiste, nunca te fuiste, te quedaste en el brillo de los ojos, como un mapa sin señales, una marca imperceptible entre las cosas más banales, en aquello que no importa y en las cosas importantes.

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